0: En posición novena escuchamos Anni, La Pantera y Kawasaki. No me guillo, nada de esto mixto.
1: Oye, Anni, ¿por qué no lo hace remix?

0: Gremo naprej s pregledom super latino hitov, že smo pri številki 6, en sexta posición tenemos, Anuel AA, La más bonita son putas.
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